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Amigos, voy a recoger las redes, pues las musas se han rendido y a esta altura del partido ya no me otorga el Mercedes. Yo sé que alguno de ustedes, como ocurre en muchos casos, pensarán que estos brochazos son ingeniosos y justos.

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Gracias a ti, maestro. Amigos telespectadores, amigos que nos visitan aquí en el estudio A de Canal 4, con este himno popular de los pueblos rioplatenses, que es la Cumparsita, el maestro D'Arienzo con su orquesta, los primeros músicos argentinos y sus cantores Alberto Echagüe, Armando Laborde, Osvaldo Ramos, de manos, el saludo de todos los amantes del tango montevideanos y, por qué no, también los porteños que nos miran. Todo este mes de febrero el tango está aquí con el maestro D'Arienzo, más grande que nunca. Amigos, hasta el próximo sábado. Y muchas gracias al tango que nos dio esta figura.

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0: Quiero invitar a Magdalena, ex Buenos Aires 8, a cantar aquí alguna canción. A la manga. Esta canción la sellamos anoche en casa de otra querida amiga.
1: Una vez.
0: Eso por si acaso. Esta canción, una vez yo cantándola en Casa de las Américas en La Habana, en Cuba, yo lo presenté como un merengue caraqueño, que siempre lo habíamos pensado que era así, pero ya nos dijeron, nos cambiaron todos los esquemas, que no era caraqueño, que la mulata era una cubana, una rumbera, todo. Lo seguimos, además no decía mi habanera, sino que, entonces una señora mexicana decía que eso era mexicano, total es que... Un merengue. Que tampoco sabemos cómo se llama. La Negra Filomena, me acabo de acordar. La Negra Filomena se llama.

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Mis amigos, nos ponemos de pie. 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

Puede andar los nortes del solazo y altos polvaderales de sequía. 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Estuve como un párpado de arena en las noches del sur que el mar lastima, viendo la soledad desarrollarse por una interminable lejanía. En el oeste vi como la piedra alza la eternidad y la testigua de la luz a la luz, fundamentando la edad feroz de la geología. Y más allá, bajando por los ríos donde el ceibo fluvial mueve la brisa, sentí lo verde atropellar la sangre en tumultos de júbilo y semilla. Vengo de andar país, del viento vengo. Pasé y pisé la sal de la distancia, traigo horizonte del corazón y traigo un silbo golondrina en la esperanza. He visto el rostro madre de la tierra, la leña verde que en el fuego arde cuando la noche de los pobres crece como una urgente rebelión del aire. Vuelvo desde lo hondo de mí mismo después de haber oído el grito macho quebrarse en el alcohol, hacerse trizas, sollozando el golpeado desamparo. Vengo de andar país, traigo este rostro tallado a la intemperie y estas manos ejercitadas en el viejo oficio de la vieja ternura y el trabajo. Digo que tengo vela en este entierro, sombra en la tierra y perro que me ladre. Me llamo Pedro como cualquier Pedro inmemorial, y hueso y piedra y padre. Es por eso que quiero, y digo quiero con una urgencia vertical, clamando sitio de patria para el cielo mío, cielo en el sitio de la patria que ando. Quiero, ¿cómo diré? Quiero la mano dar la mano a la mano por la sangre y jurarse debajo en las raíces no soltarse la sangre ni las manos, porque por las roturas y el olvido repta la muerte su culebra pálida, y un odio espeso de aire muerto cruza degollando la flor con frías ráfagas. Por eso quiero que las manos junten el amor en un puño y no lo suelten sino para sembrarlo en lo más pueblo de este país que somos hondamente. Eso quiero a la hora de quedarme maduro ya de polen y caminos, mientras crece a lo árbol la esperanza y el corazón navega entre sus ríos. Anduve y trabajé, ahora canto todo lo caminado y aprendido, pero no canto solo, en mi guitarra todos los días se despierta un niño.

ya va, hay para rato. Hay para rato, decía un loco y estaba comiendo tierra. Sí, queda rato todavía. Tranquilo. Vamos a cantar todas esas que me han dicho. Sí, bueno, seguimos cantando, señores.

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Un día como hoy, 18 de junio, muere Juan Bautista Alberdi. El 18 de junio de 1884, en Francia, muere el escritor, diplomático, músico, prócer de nuestra organización nacional. 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Abrazó con fervor la causa de la independencia y aportó la obra Bases y Puntos de Partida para la Organización Política de la Confederación Argentina, herramienta fundamental a la hora de redactar la Constitución Nacional de 1853.

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0: 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Que viva, viva en mi tierra todo lo tradicional.
1: Y vamos con la segunda.

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3: Santa Cruz. Por la gran extensión de su territorio, el escaso peso poblacional, la baja densidad demográfica, el clima riguroso y la distancia que la separa de los centros económicos del país, la provincia de Santa Cruz tiene un perfil realmente particular. Sin embargo, son estas circunstancias las que le confieren tanto atractivo, no solo turístico que es inmenso, sino también tanto futuro. La provincia sorprende con dos ámbitos distintos, el andino y el extraandino. El primero, las cumbres del Fitzroy y el San Lorenzo y el glaciar Perito Moreno. Hacia el este, los ríos Deseado, Chico, Santa Cruz, Coig y Gallegos, que tributarios del Atlántico, signan la dimensión oceánica de Santa Cruz. Entre los cerros Fitzroy y Stokes se encuentra un gran campo glaciario, de cuyos deshielos son receptores los lagos Viedma y Argentino.
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2: Un día como hoy, 18 de junio, muere Juan Bautista Alberdi. 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Abrazó con fervor la causa de la independencia y aportó la obra Bases y Puntos de Partida para la Organización Política de la Confederación Argentina, herramienta fundamental a la hora de redactar la Constitución Nacional de 1853.
3: El santoral de hoy, en este día 18 de junio, consigna el nombre de dos antiguos santos, mártires de Roma, hermanos entre ellos, gemelos, llamados Marcelino y Marcos. La época en la cual ubicamos a estos dos hermanos es la época del emperador Diocleciano y Maximiano, o sea, finales del siglo III, inicios del siglo IV. Estos dos emperadores que, recordemos, fueron enemigos declarados de la Iglesia católica, de los cristianos, perseguían cristianos por considerarlos enemigos del imperio, enemigos de la vida social, por considerarlos enemigos de los dioses del imperio romano, los dioses paganos, por considerarlos también supersticiosos. A los cristianos, muchas veces, estos paganos los acusaban de ser personas supersticiosas, puesto que creían en un Dios, Jesucristo, que no era el Dios de los romanos. Con lo cual fueron descubiertos, Marcelino y Marcos, descubiertos en su condición de cristianos, fueron arrojados a la prisión, acusados de ser cristianos. Este delito era un delito, ser cristiano y manifestarse además públicamente como tal era un delito. Acusados de ser cristianos, y en ese momento, estando en la cárcel, en la prisión, cuenta la historia, llegaron a la prisión los padres de estos dos gemelos para pedir, los padres, que dejen el cristianismo y que acepten a los dioses paganos, a los dioses del imperio romano. Los propios padres pidieron, suplicaron a los hijos que abandonen la fe. querían los padres salvar la vida de los hijos. Pero a veces los padres aconsejan mal a los hijos. A veces los padres piden cosas malas a los hijos, como en este caso, ¿no? Y a veces los hijos dan lecciones a los padres, lecciones de moral, lecciones de fe, lecciones de vida a los hijos a los padres. A veces es al revés. Es como que los hijos educan a los padres. Bueno, en este caso fue así, ¿no? Porque los padres, gente sin fe, pidieron algo malo a los hijos, aconsejaron de mal modo, a lo mejor con buena intención, seguramente, ¿no? Salvarlos de la muerte. La intención era buena, pero lo que pedían era objetivamente malo, aunque con buena intención. Lo que pasa es que no alcanza con la buena intención. Decía Santa Teresa de Jesús que el camino hacia el infierno está alfombrado de buenas intenciones. Es decir, muchas veces hacemos mal, hacemos daño, obramos mal, pecamos, aunque con buena intención, pero no alcanza con la buena intención. Aquí los padres de Marcelino y Marcos estaban pidiéndoles algo objetivamente malo para un creyente, para un hombre de fe. Por eso es que estos hermanos desoyeron a los padres. Y estaba en la prisión justo también otro santo a punto de ser martirizado, ahí en Roma, San Sebastián, este conocido, famoso mártir, también de los primeros siglos. Habrán visto la imagen, recordarán la imagen del martirio, el santo atado a un árbol y con flechas en el cuerpo, así fue martirizado. Bueno, este santo, San Sebastián, alentó a los gemelos a mantenerse firmes en la fe, contrariamente a lo que intentaron hacer los padres. San Sebastián les dio firmeza en la fe, fortaleza, y así es como se mantuvieron firmes. Al ver, pues, las autoridades romanas, las autoridades imperiales, que estos gemelos no cedían ante la presión de las propias autoridades o la presión de los padres, entonces optaron por la muerte, por el martirio, el asesinato. Y es por eso que hoy celebramos a estos dos hermanos, Marcelino y Marcos, mártires. Prefirieron morir, perder la vida terrenal antes que perder la vida eterna. Prefirieron morir antes que renegar de Cristo, negar a Jesús. Los mártires eran conscientes, y son conscientes, porque también en la actualidad hay mártires, que esta vida terrenal es prestada, no es nuestra, es prestada. ¿Prestada por quién? Bueno, prestada por Dios, prestada por el Creador. Y si Él nos ha dado la gracia de vivir, si estamos en esta vida, es gracias a Él. No podemos renegar de aquel que nos ha dado la vida, que nos ha prestado la vida. como dice la canción criolla, la chacarera, la vida me han prestado y tengo que devolverla. Entonces, no apegarnos a esta vida, no adueñarnos de esta vida que es, en última instancia, del Señor, y a Él tendremos que rendir cuenta de lo que hemos hecho o dejado de hacer en este mundo. Estos mártires que amaron sobre todo la vida eterna, más que la vida terrenal, porque además, a Él, no podemos renegar de aquel que nos ha dado la vida, que nos ha prestado la vida. Como dice la canción criolla, la chacarera, la vida me han prestado y tengo que devolverla. Entonces,

esta vida que es, en última instancia, del Señor, y a Él tendremos que rendir cuenta de lo que hemos hecho o dejado de hacer en este mundo. Estos mártires que amaron sobre todo la vida eterna, más que la vida terrenal, porque además, si renegaban de Cristo, si renunciaban a la fe, tal como pretendían los padres y el emperador, ¿cuánto más podían vivir acá en este mundo? ¿20 años más? ¿30 años más? ¿40 años más? ¿Y después qué? ¿Iban a morir igual? Porque esta vida no es la eterna. Iban a morir igual. Y podían morir con este pecado sobre sus espaldas, el pecado de la apostasía, ¿no? La renuncia de la fe, negar a Jesús públicamente, eso se llama apostasía. Porque en algún momento iban a morir, si no era como mártires, iban a morir, aunque sea de viejos o por una enfermedad, iban a morir, es decir, esta vida es pasajera, aquí las cosas son relativas. Aferrarnos entonces a lo absoluto, esa es la invitación que nos hacen los mártires. Aferrarnos a aquella vida que no es pasajera, sino que es para siempre, la eterna. Aferrarnos a aquel que es el dueño de la vida y a aquel por el cual nosotros estamos vivos, porque nos ha dado la gracia de vivir, Dios nuestro Señor. Y aferrarnos a Él quiere decir no renegar de Él, no negarlo públicamente, dar testimonio de Él, eso quiere decir aferrarse al Señor. Como hicieron los mártires. También a nosotros en la actualidad nos van a pedir muchas veces o a exigir que reneguemos de nuestra fe o de los valores del cristianismo. Y nos van a decir, bueno, tenés que aceptar el aborto, en algunos casos no está mal, hay que aceptarlo. Y nosotros tendremos que decir que no, que siempre es malo el aborto, que siempre es matar a un inocente y que siempre está mal. No en algunos casos, sino siempre. Tendremos que decirlo, porque si no estaremos negando a Jesús en última instancia que está presente en el niño por nacer. Y algunos nos dirán, bueno, tenés que aceptar, no sé, la ideología de género, el cambio de sexo, que es una cosa buena porque cada uno con su sexo o con su sexualidad hace lo que quiere. Y tendremos que decir que no, que eso está mal y que a veces los seres humanos elegimos mal, nos equivocamos en nuestras elecciones por diversos motivos, pero que a veces elegimos mal y habrá que decirlo, que está mal. Bueno, y así con tantos otros ejemplos. Hoy no nos van a pedir que aceptemos a los dioses de los romanos, que quememos incienso a los dioses paganos, no, eso no, pero sí nos van a pedir o nos van a exigir o nos van a presionar muchas veces para que aceptemos estas prácticas malas, inmorales, antievangélicas. El aborto, la ley de

la ideología de género y tantas otras prácticas que son promocionadas en la cultura actual. Pidamos a los mártires también nosotros tener esa firmeza que ellos tuvieron, ese amor a la verdad, ese amor a Cristo, como ellos han tenido. Les doy la bendición de Dios, que es Padre, Hijo y Espíritu Santo. Amén. Santos mártires, Marcos y Marcelino, rueguen por nosotros.

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2: A solo 45 kilómetros de Villa Carlos Paz se encuentra el Parque Nacional Quebrada del Condorito, donde la Administración de Parques Nacionales posee la jurisdicción de 40.000 hectáreas. Allí habitan especies de flora y fauna propias de la región, que le otorgan al área un alto valor para la conservación del ambiente. Otra forma idónea de conocer el paisaje de las sierras cordobesas aledañas a Villa Carlos Paz es la de la excursión o safari, que consiste en transportar al pasajero en viejos camiones de guerra que lo conducen a lugares como los Puentes Colgantes, la Trinchera Verde y el Indio Bamba, cascadas de los Chorillos y el macizo de los Gigantes, lugares desde los cuales se pueden realizar trekking de variada dificultad, mountain bike, exploración de cavernas subterráneas, avistaje de cóndores, travesías a caballo y otras actividades propias del lugar.
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4: Mateo 6, del 7 al 15, Padre Nuestro. Aparece el término hablen. Hace unos años me tocó escuchar una experiencia hermosa. La situación de un niño de 4 años que estuvo grave y pasó una operación del corazón tremendo, muy difícil. Y cuando estuvo fuera de riesgo, la mamá me llamó porque me quería contar una situación. ¿Cuál era? La situación era que el niño le dijo a su mamá que en un momento le ayudó una niña que era denominada su hermanita y que estaba en el cielo y que esa niña le dijo, soy tu hermanita. Eso le asombró a la madre, ya que había perdido ese embarazo. Pero ¿cómo un niño de 4 años iba a saber de su hermanita? Cuando fue el muchacho, le dijo que le ayudó la madre y que le preguntó cómo se llamaba. Y ella le dijo al niño que no le habían puesto nombre, pero que esperaba tener a toda la familia en el cielo con ella. Sí, le dijo, mamá, me dijo que no tiene nombre, que ella nos esperaba a todos para que vayamos al cielo para compartir y que vos le pongas el nombre. Y con esto me imagino a mi papá diciéndole al Señor, falta mucho para que venga Luis, ya viene mi hijo. Siempre nos planteamos cómo estarán nuestros seres queridos ya fallecidos, pero hay demasiada luz en el cielo que no podemos comprender. Por eso la pregunta no sea de qué, si hay vida en el más allá o cómo sería la vida más allá, de que la hay, si hay vida. Y esa no es la pregunta. La única pregunta verdadera respecto al futuro es, ¿hay vida en el ahora? Esto es que vivo, y por eso vale la pena. ¿Esto es verdaderamente vida? Esa es otra pregunta. A tu historia le falta el mejor capítulo, al concierto le espera la mejor canción, los finales son la mejor de las obras de tu teatro. Y querido amigo, querida amiga, si te llega tu último vagón, despediré y despedite y subí con una sonrisa. Y lo que vamos a subir al ser querido en su último vagón de su vida, lo dejemos subir tranquilo, con calma, sabiendo que va a haber un lugar mejor. Y aparece el término ellos. La meditación, el meditar, es como diría hoy la ciencia, un estado de quietud. Pero como nos enseñan los monjes benedictinos, la meditación tiene 2 momentos. Por un lado, aquietar, que es cuando uno busca su momento fijo de calmarse y de no ver nada para verlo todo. Lo primero es aquietar la mente, el caos mental que hoy tenemos, y hasta que ese caos mental nos genera una enfermedad. Por eso busca aquietar tu mente. El objetivo no es para parar los pensamientos. Y ahí viene lo segundo, que es el punto B, encontrar el espíritu. Allí es donde los pensamientos paran, y paran solos, y entra la gracia, la grandeza de Dios. Obvio que escapa a los sentidos o lo subjetivo, va más allá, porque Dios habla al corazón y no a la mente. La consecuencia es lo que descubre tu mente. Por eso date esos 10 minutos en el día para meditar y ver qué es lo que Dios quiere de ti y qué es lo que Dios te quiere decir. Y por último, Padre, abraza la fuerza de saberte hijo de Dios, comprender que la vida es caminar con esta simple enseñanza, pero al mismo tiempo profunda, que es el Padre Nuestro. Nuestra vida, por eso, es clave en el Padre Nuestro, porque los primeros cristianos lo rezaban 7 veces al día para recordar en su corazón por dónde va la vida. Te bendiga Dios Todopoderoso, Padre, Hijo y Espíritu Santo. Hasta el cielo no paramos y el buen está por venir. Cuídate.

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Y esperemos que el resto Dios proveerá, como dice la canción de Ramona en Brucuyá, ¿eh? Dice, me arreglo con lo poquito que a veces suelo ganar. Y la verdad que deberíamos hacer eso, ¿no? Tendríamos que hacer todos esas cosas, ¿eh? Pero bueno, estamos acostumbrados a vivir en una sociedad de consumo, ¿eh? Y eso es lo que por ahí nos promueve a hacer gastos, ¿sí? A estar todo el tiempo haciendo gastos, gastos, gastos, gastos, gastos, y eso hace que, bueno, de pronto pareciera que necesitemos más cosas, ¿no? Pero bueno, si estuviéramos en otro mundo donde uno le alcanza, ¿no? Con lo poquito que uno puede, como dice la canción, lo poquito que uno puede ganar, ¿eh? Y a veces decimos, ay, en algunos lugares hay mucha pobreza, ¿eh? O hay mucha miseria. No, la miseria está realmente en nosotros, ¿eh? La miseria es la que nosotros mismos generamos, sí, porque no tenemos un buen espíritu, ¿no? Para saber cómo tenemos que vivir, ¿eh? Porque hay que vivir con alegría y eso. A veces a nosotros nos cuesta porque medimos nuestras cosas con otro centímetro, no estamos midiendo nuestras cosas, ¿eh? Y no con el que verdaderamente tenemos que medirla, ¿eh? Bueno, que el Señor nos bendiga, nos proteja, haga resplandecer su rostro sobre nosotros y nos conceda su favor y la paz, ¿eh? Y aquí estoy, aquí llegué.

frío, ¿eh? Bueno, y por acá tengo las efemérides de las que yo siempre abro, del folclore, que me dicen que en un día como el de hoy, un 18 de junio y en 1915, a principios del siglo pasado, nace Manuel Marcos López en San Lorenzo, que se cercanías de Cura Brochero, provincia de Córdoba, autor y recopilador de tonadas y canciones. Dio vida a un estilo de música nativa con los troperos de Pampa de Chala, tradicional conjunto del que fue fundador. Marcos López fue sin duda, sin ninguna duda, una figura pública y legendaria para la música del interior del país y alcanzó un sitial de eterno reconocimiento con su recopilación de la Jota Cordobesa, ¿eh? Bueno, así que entre sus obras, Bandera de los Andes, con Hilario Cuadros, El Mercedino, con Alfredo Alfonso y la Jota Cordobesa, ¿eh? Canciones que vamos a escuchar en esta parte de la mañana de hoy del Almacén de Ramos Generales Luján, ¿eh? Y se lo dedico a todos los que les gusta la música de nuestro punto interior, ¿no es cierto? Nuestra provincia por excelencia del interior, que es Córdoba, ¿eh? Con esta hermosa pieza, esta hermosa danza, que es la Jota Cordobesa, el Mercedino para todos aquellos de puntanos, ¿no? De la ciudad de Villa Mercedes, ¿eh? Y bueno, ahora me voy a fijar si tenemos este otro tema a la bandera, ya que estamos a 2 días del Día de la Bandera.

Y si voy bajando la música, voy dando, bueno, primicia de que voy a decir alguna cosa, ¿no? Hoy no tengo entre las efemérides, por lo menos las del tango, las del folclore, no tengo un uruguayo, pero sí tengo alguien que falleció en la vecina República de Chile, ¿eh? Y por ahí puedo dedicarles esta semblanza, ¿sí? De. Voy a hablar de Lalo Martel, ¿sí? Su verdadero nombre era Arispe Raúl Oscar Cantore, que nació un 26 de agosto de 1930 y falleció un 18 de junio del año 2016. Él había nacido en San Justo, Argentina, pero bueno, había él falleció en la República Hermana, ¿sí? Estamos hermanados porque el Libertador San Martín, además de que están al lado nuestro y nos divide la cordillera, bueno, el Libertador San Martín nos convirtió en hermanos, ¿no? Porque él libertó Chile, Argentina, Perú, aunque por ahí hay algunas rispideces con los chilenos, pero bueno, lo cierto es que somos hermanos, ¿eh? Y si nos vamos para un lado, para el lado oriental, nos encontramos con la República del Oriental. Y nos vamos para el otro lado, ¿sí? Y nos encontramos con la República de Chile. Y bueno, justamente Lalo Martel falleció en Chile, ¿sí? Aunque había nacido aquí en Argentina. Siendo un adolescente desde 1945, participó en un concurso de cantores. La respuesta fue su incorporación a la orquesta de Víctor Braña. Luego pasó a la de Graciano Gómez y Alfredo de Angelis. Su trayectoria se fue desarrollando por el exterior, en América del Sur y Centroamérica, y una buena temporada en Chile. En 1965 fue el vocalista junto a Olga del Grossi del conjunto Los Siete del Tango, en el que participaban, entre otros, Orlando Trípodi, Fernando Suárez Paz y Luis Estazo. Grabaron para el sello Odeón. Más tarde grabó para el sello Microfón, con Los Reyes del Tango bajo la dirección desde el piano de Osvaldo Requena. El 20 de julio de 1959 retornaba a la orquesta de De Angelis. El apellido Martel, hecho registrado en el disco con Al mundo le falta un tornillo, ¿eh? Ese tema que a mí me encanta, ¿eh? Es como el cambalache, ¿eh? Me encanta el tema ese, ¿eh? Porque sigue siendo vigente, ¿eh? Le siguieron Anoche estuve llorando, Así nació esta milonga, Blanca nieve, Chau pebeta, Chistando, Desagradecida, El piropo, el tema que yo ahora tengo para pasar, ¿eh? También el sonsonete, la manzanita, Meta garufa, Muñeca brava, No aflojes. Hay una novela, ¿no?, que se llamaba Muñeca brava, que también la protagonizaba una uruguaya, ¿eh? Orgullo tanguero, Pastorcita de Amancay, ¿qué tenés que hablar de mí, Ruiseñor de Puente Alsina? Si me esperaras a mí. Y Gira, Gira, un tema realmente emblemático, ¿eh? Bueno, sí que vamos a escuchar entonces de la orquesta de Alfredo de Ángeles a Lalo Martel, ¿sí? En el tema El Piropo, tango, ¿eh? Que se lo dedicó a Teresita Almeida y a toda la comunidad de Uruguay, ¿eh? Porque, bueno, Antonio siempre ponía en sus programas la música latinoamericana, ¿eh? Y bueno, él falleció, le tocó fallecer, pobre, en la República Hermana de Chile. Y bueno, no sé si habrán sido repatriados sus restos, ¿eh? La verdad que no lo sé. Pero bueno, vamos a escuchar esta música en la que él interpreta el tango.

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1: 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Bueno, seguimos ahora con las efemérides de la radio y con lo que tienen las chicas de Fantasía Visual 23, nos tienen que decir, ¿eh? Y ustedes estén atentos, porque a lo mejor tienen algún evento al que tengan que participar y tengan que ir bien maquillados, ¿sí? Acorde a la ocasión, ¿eh? Bueno, así que escuchen.
3: Un día como hoy, 18 de junio, muere Juan Bautista Alberdi. El 18 de junio de 1884, en Francia, muere el escritor, diplomático, músico, prócer de nuestra organización nacional. Había nacido en Tucumán el 20 de agosto de 1810. Abrazó con fervor la causa de la independencia y aportó la obra Bases y Puntos de Partida para la Organización Política de la Confederación Argentina, herramienta fundamental a la hora de redactar la Constitución Nacional de 1853.
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lo mejor ustedes pusieron la radio y todavía no me encontraron, no me encontraban a las 8:30, a las 9, no me encontraron, recién pude llegar, bueno, 9:30, porque los jueves yo tengo mi hora de adoración, ¿sí? A las 8 de la mañana, 8:50 tengo que estar. Y bueno, y después dependo de a la hora a la que me vienen a relevar, Así que bueno, y después me fui a la farmacia porque tenía que ir a mi farmacia de confianza, la farmacia que está en Alsina, ahí al lado de esa panadería tan tan famosa, ¿no? Y bueno, y entonces me demoré un poquito más, Pero bueno, aquí estoy, ¿sí? Y lo bueno es que puedo hacer este programa hasta que lleguen las 11 de la mañana, Y como siempre, yo tengo para comentarles algunas cosas, lo que va pasando en nuestro almacén de Ramos Generales, ¿sí? Lo que va pasando en realidad en nuestra ciudad, lo que va pasando en nuestra provincia, lo que pasa por ahí, lo que trasciende a nuestra ciudad, a nuestra provincia, ¿sí? Y también quizás se la pueda comentar, Bueno, pero también comienzo siempre con algunos servicios, como por ejemplo la información necrológica y de las farmacias de turno. Y les quiero decir que en el día de hoy, 18 de junio, la cooperativa eléctrica nos ha enviado a través de su oficina funeraria este informe que nos anuncia el fallecimiento de Odilio Ismael Mouchet, que falleció el día de ayer, 17 de junio, a la edad de 75 años, estaba domiciliado en Luján, y bueno, sus restos ya fueron inhumados el día de hoy a las 9:10 en el cementerio Parque Los Pinos. El fallecimiento de Viviana Inés Britos, que falleció el día 17 de junio, el día de ayer, a la edad de 68 años, la hora de su sepelio es por ahora. Ahora, en este momento, estaba programado para las 10:10 el día de hoy en el cementerio Parque Los Pinos. También el fallecimiento de Olga Mabel Marchiano de Castro, que falleció el día de ayer. Ahí está la tía de una de mi cuñada. Bueno. Me impactó, porque solíamos recibirla cuando estábamos juntas, porque con mi cuñada yo me conozco desde que era muy chiquita, y solíamos esperarla, la tía Olga, la tía Marta, a la tía Fili, de la familia de mi cuñada Ana. Bueno, Olga Mabel Marchiano de Castro, que... no sé si es ella, es el mismo nombre, ¿no? Pero no es el mismo apellido, Bueno, casi que le alargué la vida. Bueno, Olga Mabel Marchiano de Castro fue la que falleció el día de ayer a la edad de 86 años. Estaba domiciliada en Luján, su velatorio en sala número 2 y la hora de su sepelio el día de hoy a las 11:10 en el cementerio Parque Los Pinos. El fallecimiento de Nélida Isabel Tolosa, que falleció el día de ayer a la edad de 77 años, estaba domiciliada en Jáuregui, su velatorio en sala número 2 y la hora de la inhumación de sus restos a las 13:10 el día de hoy en el cementerio Parque Los Pinos. Este fue entonces el informativo necrológico que recibimos desde la oficina funeraria de la cooperativa eléctrica todas las mañanas y que bueno, yo cumplo en difundir. Bueno, para todas estas personas fallecidas, que sus restos descansen en paz, que brille para ellas la luz que no tiene.

fin y para todos sus familiares y amigos que reciban el consuelo que solo Dios les puede dar. Bueno, ahora vamos a las farmacias que están de turno. La farmacia Rola, que está ubicada en San Martín 482, esta es la que está al lado del importante banco, ¿no? Que está en San Martín y Colón. Al ladito del banco está la farmacia Rola, que está ubicada en San Martín 482. El teléfono que presenta es un teléfono celular, el 2323-361307. La farmacia Roncoroni, que está ubicada en Doctor Muñiz 355, y esta farmacia está así sellada con la peluquería del hilo. Bueno, Doctor Muñiz 355, el teléfono es 434656. Así que el que va a lo del hilo puede tener esta farmacia, ¿sí? Y también saber que está de turno. Y así que por ahí ya sabe, sí, es cierto que estaba de turno la farmacia, así que está en la vereda de enfrente, así en diagonal con la peluquería del hilo. La farmacia Salvato, que está ubicada en Carlos Pellegrini 753, esto es Carlos Pellegrini entre Humberto y Alsina. Y el teléfono que presenta es el 430519, un teléfono de línea. En Jauregui, la farmacia Flandes, que está ubicada en Avenida Flandes 599, el teléfono es 487000. Esta fue entonces la información necrológica que todas las, no, la información de la farmacia de turno y la necrológica que todas las mañanas este servicio les presento desde aquí, desde la radio. Ahora vamos a ver qué es lo que tenemos, ¿sí?, en los comunicados que nos han llegado en nuestro correo electrónico. A ver, acá dice... este comunicado, por ejemplo, dice: Pueblo Nuevo se prepara para una nueva jornada de Joaquiarte. El municipio de Luján invita a la comunidad a participar de una nueva edición del ciclo Joaquiarte, un evento que combina arte, gastronomía y espectáculos infantiles. La jornada se llevará a cabo el sábado 20 de junio a partir de las 14 en el anfiteatro de Joaquín, en la placita de Joaquín de la localidad de Pueblo Nuevo, Doctor Muñiz y Las Soporas. Habrá paseo de artesanos generado por los emprendedores locales y un sector de food trucks para disfrutar con la familia y amigos. En esta oportunidad se encontrarán presentes Circus Molina y Guzmán y Bandada de Brujas. Bueno, no me gusta mucho el nombre, pero bueno, a lo mejor tiene una propuesta que nada que ver con el nombre que tienen. Bueno, entonces está siempre la fundación de Joaquín, está allí, siempre firme. Bueno, este comunicado tiene una fecha del 17 de junio. Dice: la ciudad de Luján fue sede de una reunión de Coreza 2026 con el objetivo de generar un espacio de articulación y trabajo conjunto entre los municipios de la región para fortalecer el sistema público de salud. Se realizó en Luján un nuevo encuentro del Consejo Regional de Salud, Coreza. El encuentro se llevó a cabo en el Centro Cultural Municipal Ana de Matos, lugar donde se avanzó en la planificación y organización del primer nivel de atención de la Red Bonaerense de Atención y Cuidados, promoviendo estrategias que fortalezcan el acceso a la salud desde la perspectiva territorial, indisciplinaria, interdisciplinaria y comunitaria. Luján cuenta con 28 CAPS y estamos por inaugurar el número 29. Están funcionando con historia de salud integrada en la que se evoluciona día a día, lo que implica una responsabilidad de equipo. Los equipos de salud interactúan con las entidades intermedias barriales para poder tener un seguimiento de la población. Es muy importante en estos momentos de encuentro para poder seguir sumando objetivos en conjunto. Gracias a todos por estar hoy presentes, sostuvo el secretario de Salud, Esteban Strambi. A través de este espacio de trabajo, continuarán consolidando una agenda regional compartida y profundizando las acciones previstas para el segundo plan quinquenal, con el objetivo de seguir fortaleciendo las políticas públicas sanitarias en toda la región. De la jornada participaron los secretarios de salud de los 10 municipios que integran la región sanitaria 7, junto al director ejecutivo de la región sanitaria 7, doctor Emanuel Álvarez, la directora provincial de redes, regiones y salud,
comunitaria Noelia López y la directora provincial de Fiscalización Sanitaria Laura Testa. Bueno, este fue entonces uno de los comunicados y de lo que acá se está desarrollando. Vieron que se hacen muchas reuniones acá, Bueno, me parece muy, muy bien. Bueno, a ver qué otra cosa. Acá hay un comunicado que yo creo que lo vi. Esto fue con

Están diciendo ahora, a veces me comentan algunas cosas que en vez de mejorar las cosas han empeorado. Bueno, esta también tiene fecha 17 de junio, dice, llega la semana del chocolate en la previa del Día del Padre. El municipio de Luján invita a la comunidad a disfrutar de una nueva edición de la Semana del Chocolate, una propuesta impulsada junto a emprendedores y comercios locales que se desarrollará el jueves 18 al sábado 20 de junio, en la previa del Día del Padre. Con motivo de la fecha se contarán con promociones especiales. Por un lado habrá 50% de descuento en la segunda unidad, en tortas, bizcochos y facturas en Amapolas by Celebrity, de la Virgen 936. En tabletas de chocolates y cookies de Volcato, Panadería Los Plátanos 1016 de Pueblo Nuevo. En box campeón y box degustación de 5 sentidos, Florencio Sánchez 126. En alfajores de Alfajores de la Virgen, La Valle esquina Francia. Y en chocolates, tabletas, bombones y más en el Conejo Ingenioso, de 25 de mayo 1163. Además, vecinos podrán acceder a un 30% de descuento en tortas de Doña Nina, San Martín 1109, en cosas dulces de Dulce Capricho, entrega a domicilio, pedidos al 2323-332010, en tortas y tabletas de 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a domicilio al pedido 2323-658823. En la docena surtida y docena clásica de cubanitos y en bocaditos de fideos, fidelos, Montevideo 1256. En torta de mousse de chocolate y torta de chocolate y dulce de leche en La Rosita, que queda en Tropero Moreira 796. 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En alfajores, postres y tortas de Maru Pastel, entrega a domicilio, pedidos al 542941. 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Y en productos seleccionados de Lorien, Rawson 1264, y en tortas enteras de Pamela del Río, Rawson 1113. La iniciativa busca acompañar y fortalecer el consumo local, promoviendo el trabajo de productores y establecimientos gastronómicos del distrito a través de descuentos especiales en una amplia variedad de productos elaborados artesanalmente. Para más información se recomienda chequear las redes sociales de Elegí Luján a través del Instagram, @ElegíLuján. Bueno, buenísimo que haya propuestas para hacer, ¿sí? Y que se pueda hacer, ¿no?, a través de esta gente que trabaja y que lo hace de manera artesanal, que por ahí es más rico. Bueno, y Luján consolida el compromiso de transparencia fiscal. El municipio de Luján fue nuevamente reconocido como con el máximo puntaje en el índice de transparencia fiscal municipal, elaborado por la Asociación Argentina de Presupuesto y Administración Financiera. Bueno, viene en esta edición es el 64 de los 135 municipios bonaerenses alcanzaron el puntaje máximo, mientras que Luján se destacó por cumplir con la totalidad de los criterios establecidos de la metodología de evaluación. Bueno, muy bien. Una cucarda le vamos a poner al intendente, ¿eh? Bueno, ¿qué más? Creo que nada más, por ahora. Todavía no han puesto lo que hay que hacer aquí en Luján. Yo lo que puedo decirles es que el profesor Gustavo de Tango, no me sale su apellido, bueno, Gustavo Almada, el apellido, Gustavo Almada y More, y Morena mía, mi More, el sábado van a estar en el Teatro Walgon, allí van a estar haciendo algunas piezas de tango, acompañando, creo que acompañando en vivo ese, a Claudio Tejo, así que dos cosas para ver: Claudio Tejo, de escuchar y verlo a él interpretar el tango, que tan bien lo interpreta, y a More y a Gustavo, o a Gustavo y a More, bailando junto a este hermoso trío de Claudio Tejo. Bueno, por ahí podemos ir
y hacer ahí una hinchada, ¿sí?

para una hinchada en íntimo, digamos, ¿eh? Porque el Teatro Walgreen es pequeño, ¿eh? Así que hay que sacar entradas con anticipación. Bueno, después les voy a decir, seguramente más tarde o mañana, les voy a decir a qué número hay que pedir para, bueno, para adelantarse, ¿no? Y no perder el lugar, ¿eh? Porque después se va a llenar y no nos van a dejar entrar. Bueno, seguimos entonces con este almacén de ramos generales. La sugerencia de Eduardo Latino, que como yo les dije, en este tango de Lalo Martel, que interpretaba con De Angelis, ¿al mundo le falta un tornillo? Bueno, también lo interpretó Eduardo Latino, ¿sí? Que lo tengo acá con este tango, y tengo una breve semblanza del tango también.

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1: Y este tema, este tango, es una pieza que dice acá, a uno le falta un tornillo, dice en esta entrega, dice Walter Ercoli, reseña la historia de una de las canciones que mejor ilustró la primera década del 30. Y dice, al mundo le falta un tornillo, es un tango escrito por Enrique Cadícamo en 1932 y musicalizado por José Aguilar Porras, uno de los tres sobrevivientes que iba con Gardel cuando ocurrió el accidente de Medellín. Fue grabado por Carlos Gardel. Enrique Cadícamo es el único autor que tiene grabados 23 temas por Gardel. Todos fueron para el sello Odeón, con acompañamiento de guitarras. En 1957 fue grabado por Julio Sosa junto a Armando Pontier para el sello RCA Víctor, en una partitura original editada por Alfredo Perrotti. El tema está dedicado al celebrado dúo Gardel-Razzano, con aprecio por los autores. La canción se refiere a la crisis de la década del 30, cuando Nueva York quebró la bolsa de Wall Street y afectó a todos los países latinoamericanos. En nuestro país significó el fin de los tiempos de las vacas gordas, también de muchas esperanzas sociales y el comienzo de periodos de dictaduras militares. Enrique Cadícamo pudo reflejar la desconcertada década del 30, pero sin ninguna duda nunca imaginó que sería tan expresivo también en estos días. Bueno, eso es lo que yo decía, tan vigente que está, ¿no? Bueno, y bueno, ¿seguimos o no seguimos escuchando El mundo le falta un tornillo? A ver.

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3: 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Seguimos con este almacén de Rabos Generales, y bueno, y lo que viene ahora.

Estella me decía que si se había cortado la radio, ¿eh? No, no, yo prendí mi teléfono y puse la aplicación y está, ¿eh? No, no, no es que estaba escuchando por acá, por mi retorno, sino por la radio del teléfono. Hice clic en la aplicación y salió la radio. Así que debe ser algo por ahí de la señal, de tu señal, Estrella, algo que pasó, que a lo mejor pueden solucionarlo apagando el celular. También a veces uno tiene un montón de cosas, ¿no es cierto?, en el celular que hacen que se frenen las funciones del celular y no hagan no tengan el funcionamiento que deba tener, ¿eh? Eso pasa también a veces, ¿eh? Está como el mío que está relleno de cosas. Yo tengo que sacarle y me da lástima porque tengo fotos de mis nietitos, que me da lástima sacarlos del teléfono, ¿eh? Así que por eso es que ya pasé toda la máquina, pero me da lástima sacarlos del teléfono, ¿eh? Así que bueno, por eso es que tengo también mi teléfono al rojo vivo, como digo siempre, ¿eh? Bueno. Ustedes escucharon hoy que hablaban también, además de este día, ¿no? De reconocer a Lalo Martel, el que interpretó Al mundo le falta un tornillo. También vieron que es el día de Juan Bautista Alberdi, el día en que se lo recuerda. Y bueno, él tuvo una importante actuación en todo lo que tuvo que ver con nuestra independencia. También habrán escuchado con la redacción de nuestra Carta Magna, ¿eh?, de nuestra Constitución. No tengo yo un tema que transmita, digamos, lo que hizo este prócer, pero sí podemos escuchar a los cuatro de Córdoba interpretando de Alberdi, ¿eh? Y se lo dedico justamente a Estrella.

Lo hemos escuchado entonces la de Alberdi, no, de Alberdi se llama, no Alberdi, de Alberdi, por los cuatro de Córdoba, ¿eh? Bueno, también en un día como el de hoy, 18 de junio de 1970, se registra el bailecito Que se vengan los chicos, con letra y música de Eugenio Carlo Inchausti, ¿eh? Así que este bailecito lo vamos a escuchar ahora aquí, ¿eh? Este tradicional bailecito de los arroyeños.

Y ahora nos vamos a ir para el lado de la efeméride del chamamé, que en estas efemérides tengo dos personalidades que no son muy conocidas, ¿eh? Pero la primera de todas, Miguel Marcelino Montenegro, que fue cantante, autor y compositor. Miguel Marcelino Montenegro, dice, el Pampita nació en Santa Fe el 18 de junio de 1904. En su etapa escolar escribe sus primeros poemas que presenta en actos escolares y fiestas familiares. Radicado en Buenos Aires en la década del 40, comienza una prolífica, prolífica colaboración con la revista Iberá, dirigida por el bellavistense Pedro Mendoza, con el envío de poesías que firmaba con el seudónimo de Pampita. En esta etapa realiza algunas presentaciones como glosista y cantante en los salones de la época. En la década del 50 se desempeña como jefe de redacción de Iberá bajo la dirección de Mendoza. Su colaboración con la revista Iberá lo relaciona con artistas litoraleños, iniciando así una destacada faceta de letrista que, en colaboración con músicos como Francisco Acebal, Narciso Hidalgo, Adolfo Barbosa y Pirca Rojas, dieron una vida a obras como Corriente de mis amores, Mi Sultana, El Pampita, Paisaje del Litoral, Divina Flor, Linda Naranjerita, Yo Soy el Pampa y su obra más difundida, Puerto Esquina, Chamamé, que le pertenece en colaboración con Samuel Clause. Ay, qué difícil, figurita difícil hoy, para ilustrar esta efemérides, ¿eh? Había puesto algo de Pedrito Montenegro, pero bueno, nada que ver con Pedrito Montenegro, Yo pensé que podía llegar a ser algún hermano, y no es, Bueno, lo que voy a hacer es poner algo de Samuel Clause, Adiós puesto, porque no tengo nada de esta figurita difícil, Bueno, a ver si este tema por ahí le puede llegar a gustar a mi mamá, Adiós puesto se llama. Y a lo mejor le pego otro chamamé. También tengo de Raúl Cáceres, que, bueno, tampoco sé quién es, pero a lo mejor puedo llegar a encontrar algún tema, Mientras tanto me voy a poner en la búsqueda a ver si alguno de estos temas por ahí puedo llegar a encontrar, alguno de los temas mencionados. Bueno, vamos con este Adiós puesto, un chamamé de Mario Millán Medina. Sí, ese que debe ser gracioso, Y nuestro homenajeado del día de hoy, ¿sí? Que es, no Samuel Claus, sino Marcelino Montenegro, que, bueno, ha sabido estar con Samuel Claus.

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Y así como quien no quiere la cosa, bueno, llegamos a las 11:06 de la mañana, ¿eh? Bueno, y yo ya me voy a tener que retirar, sí, haciendo lo que tengo que ir a hacer, ¿eh? Todavía tengo algunas cosas que no dije, como por ejemplo, que también tengo entre las efemérides que en 1970 fallece Antonio Esteban Agüero en la ciudad de San Luis, capital de la provincia homónima, poeta, prosista y escritor. Tenía 53 años en el momento de su muerte. Su resto descansa en el cementerio de Merlo, provincia de San Luis, ¿eh? Y ha musicalizado obras como Algarrobo Natal, Caminante Solitario, Canción del Buscador de Dios, Canción del Hombre Libre, digo La Mazamorra, Peteco Carabajal, Padre Señor del Bosque, Romance del Niño y El Agua, entre otros temas, ¿eh? Bueno, y también decir que un 18 de junio en el año 2001 fallece Carlos Isidro Bongo Farías Gómez en Piedra del Molino, departamento Chicoana, provincia de Salta, cantor, percusionista, autor y compositor de origen porteño. Muere en un accidente automovilístico ocurrido en la ruta provincial número 33 cuando la camioneta Mitsubishi en la que viajaba salió imprevistamente del camino y cayó al vacío, ¿eh? Sí, hay muchos. Mucho vacío, mucho vacío, mucha montaña por allí, si debe ser esta ruta que yo les digo, bueno, es una ruta bastante angostita, ¿sí? Y que se va todo por la montaña, ¿eh? Y ahí del otro lado hay precipicio. Bueno, entre sus obras dice Bongo, Bongo, Bongo, Compo Chavarros, Dijiste que me querías, Guainito de la Espera, No es una piba cualquiera para cantar chacarera, sí, y ha sido integrante de los de Huancahuá y Cantoral, entre otros conjuntos folclóricos. También fue percusionista de Mercedes Sosa y César Isela, y por supuesto perteneciente a la importante familia de Farías Gómez, ¿eh? Bueno, bien, entonces ya esta está dicha, ¿eh? No sé si me quedó alguna entre, bueno, no, la efeméride del litoral ya la dije toda, ¿eh? Y de la efeméride del tango, que pude recuperar al final la página, que se ve que estaba en construcción, la página de Tanguera, y la verdad que no hay una página más completa que esta en lo que se refiere al tango, ¿eh? Bueno, ¿qué me dice? Que en un 18 de junio, un día como el de hoy, que está tan feito, y que esta mañana más temprano parecía que iba a llover ya o que estaba garuando un poquitito, pero dicen que va a llover, no sé, más tarde, vamos a ver mi teléfono a ver qué dice, que bueno, a veces le erra, gracias a Estrella, bueno, que dice que tuvo que poner la radio por la computadora. Porque parece ser que, ah, no, internet dice que falla un poquito. Y sí, a veces pasa eso, Estrella, ¿eh? Internet a veces nos juega una mala pasada, ¿eh? Bueno, gracias a vos, gracias a mi mamá, gracias a Coco, que, bueno, cliquean, ponen algo en la radio, ¿eh? En la radio, entre los mensajes que yo les voy. En el grupo de amigos de Bien Argentina, eso es lo que quería decir. Está mirando el teléfono y me quedo colgada, ¿eh? Bueno, ¿qué más les iba a decir, eh? Bueno, esto de que el próximo sábado More va a estar Morena y su profesor Gustavo Almada. Gustavo Almada y Morena, vamos a hacerlo así mejor. Gustavo Almada y Morena, o acompañado con Morena, van a estar bailando para Luján, para el trío Tejo, para el tío o trío Tejo o Luján, Claudio Tejo, ¿cómo se llama? Creo que se llaman así, ¿eh? Bueno, si está escuchando Claudio, que me llame y me diga, ¿eh? Mañana seguramente voy a poder decir las efemérides no, lo que hay que hacer en Luján, ¿sí? Y bueno, lo que hay para hacer en Luján el fin de semana. Y les voy a decir bien la hora, les voy a decir bien el teléfono para poder comunicarse con el Teatro Walgon, ¿sí? Que así no se queda sin su lugar, porque si no, no nos van a dejar entrar después, ¿eh? Bueno, así que poder entrar, bueno, y poder, a mí la verdad que
Me encanta ver la morena bailar y bueno, y me soy media cholula, ¿eh? Y así que bueno, seguramente voy a estar allí viendo cómo desarrolla todo esto y escuchando, por supuesto, a Claudio Tejo, interpretar las canciones, que lo hace tan lindo realmente. Ha estado acá en la radio con todo, con su acordeón también, porque también interpreta chamamé, pero creo que va a tocar tango. Bueno, lindo entonces para poder ir a presenciar este momento con el tango y bueno, y ver la morena bailar, a mí me encanta, me encanta. Bueno, esperemos que lo haga muy bien también. Está bastante nerviosa por tener que hacerlo, ¿eh? Pero bueno, se viene preparando con el profe, ¿sí? Y bueno, More, como es de talla chiquita, el profe también. Bueno, se llevan bien bailando juntos, ¿eh? Bueno, esperemos que sea lo mejor, ¿eh? Que salga de la mejor manera posible, ¿eh? Bueno, les digo porque a veces muchos me preguntan, ¿y Morena sigue bailando? Qué lindo que baile. Bueno, yo soy la primera fans de ella, ¿eh? Muy cholula de Morena, me encanta verla bailar. Y bueno, y ella eligió el tango. A mí me gusta más, o me gusta el folclore, me gusta verla bailar folclore, pero también me gusta verla bailar tango. Bueno, los dejo. Los dejo en compañía de la música de la radio. 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

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Después cada uno pague su parte, porque también eso va a pasar también, porque ya no se puede reunir a toda la familia comprando un asado, Ya es muy, muy caro, Es casi como el regalo que se tienen que hacer, O bueno, por ahí también se pueden hacer este regalo, ¿no? A comprar un asado, ¿sí? Y reunir a la familia, que hagan así, que los hombres hagan el asado. Pero bueno, regalarles un asado. En el caso mío, yo tengo mi marido, el padre de mis hijos, y tengo dos hijos que tienen sus hijos también, Así que bueno, tengo que hacer tres regalos, del Día del Padre, ¿sí? Bueno, porque siempre tuve ese estilo, ¿no? De regalar siempre estoy haciendo un regalito para todos, pero en realidad no es mi padre, porque mi padre, yo tendría que ir al cementerio ese día, pero no creo que alcance a poder ir, Voy a tener que ir otro día, Bueno, igualmente, el sábado le voy a pedir la misa, ¿sí? Y como siempre, elevar unas plegarias, ¿sí? Para mi papá, Y mi suegro también. 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Y ahora con esto de pintarse un poquito la cara, los días en que la selección juega, bueno, el lunes tendrán otra oportunidad para pintarse la cara con banderitas argentinas, bueno, a veces algunos se pintan toda la cara, ¿no? No color esperanza, sino con la bandera argentina, Bueno, también se puede pintar las caras color esperanza, qué sé yo. Bueno, me voy a ir y los dejo ahora con la tangueada que lleva por nombre Héctor Rusi, en honor a nuestro compañero.
Bueno, ahora sí, me despido de ustedes, les doy las gracias, sigue por

0: esperando por hacerme el aguante. Y bueno, mañana, aquí 8:30, ¿sí? Antes de irme a la escuela. Hasta mañana entonces.
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2: Chubut. Chubut. Todos los caminos a la fascinación. De los Andes al Atlántico. Una sucesión de paisajes que quitan el aliento. Fragmentado, exuberante y misterioso. Sería impertinente mencionar a la provincia del Chubut sin hacer referencia a uno de los mayores atractivos para los turistas del país y del mundo, las ballenas de Puerto Madryn. Pero su belleza no reside exclusivamente en el encanto del océano y sus habitantes. Por eso, se estaría diciendo una verdad a medias si no se destacase el extremo cordillerano de la provincia. Cuando la meseta empieza a ganar más y más altura hasta mutar en la imponencia andina. El contraste de picos y valles resulta de una diversidad de paisajes, quizá entre los más cautivantes que se pueden apreciar en el sur argentino. Es que la topografía de la provincia del Chubut, por sus multifacéticas características, resulta en una multiplicidad de formas, colores, texturas geográficas que despabila los sentidos. Si a estos escenarios se agregan actores protagónicos como la ballena franca austral, los elefantes marinos y los huemules, se está frente a una monumental obra, claro, de la naturaleza. Pueden entonces reconocerse áreas particulares. Chubut está integrada por las subregiones de los Andes patagónicos, en el oeste, de la Patagonia extrandina o de las mesetas del interior de la franja costera, litoral atlántico y los valles del regadío, en el este. Una multiplicidad de paisajes propia de toda la región patagónica es la que confiere a esta provincia su belleza exuberante.
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2: San Luis, las sierras, las Quijadas. Creado en el año 1991 con el fin de proteger muestras representativas de la naturaleza del monte y Chaco Occidental, el Parque Sierra Las Quijadas conserva además yacimientos arqueológicos y paleontológicos de gran valor. Ubicado a 120 kilómetros de la ciudad de San Luis, constituye una de las grandes bellezas naturales de Argentina. Ingresando por el camino de acceso, se ven los vestigios de antiguas culturas indígenas. Los hornillos, donde cocinaban sus alimentos y cerámicos. Seguramente se cruzará alguna mara o zorro gris que habitan los matorrales vecinos. Luego, de un serpenteante camino, se llega al máximo escenario natural del parque, el Potrero de la Aguada. Labrado por los siglos, veremos farallones, acantilados, cornisas y terrazas en un hermoso color rojizo, apenas cubierto por la vegetación. En el fondo del potrero corre el curso de agua más importante del lugar, que lleva el nombre de Potrero de la Aguada. Su curso, que lleva agua solo en las épocas de lluvia, está totalmente cubierto por arenas y rocas. Desde el borde superior del anfiteatro natural, se puede observar hacia el sur el Cerro Portillo, que con sus 1.200 metros es la máxima altura de la zona.
3: Un día como hoy, 18 de junio, muere Juan Bautista Alberdi. El 18 de junio de 1884, en Francia, muere el escritor, diplomático, músico, prócer de nuestra organización nacional. Había nacido en Tucumán el 20 de agosto de 1810. Abrazó con fervor la causa de la independencia y aportó la obra Bases y Puntos de Partida para la Organización Política de la Confederación Argentina, herramienta fundamental a la hora de redactar la Constitución Nacional de 1853.
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va a cambiar el tiempo. Me acuerdo, decía la abuela, esa tarde que mamá lloró preparando el bolso, puesto que partía rumbo a Buenos Aires, mi hermano mayor. Aquí está su ropa y aquí está su avío. Le hice una gallina, matambre y chipá. Van unas naranjas y unos pastelitos. Y aunque el viaje es largo, pienso ha de alcanzar. No olvide su abrigo, que es de lana cruda, y lleve el ponchillo que usó su papá. Y entonces la abuela, como quien ayuda, tragándose un llanto, volvió a sentenciar: vaya con cuidado, sea manso y prudente, que Dios y la Virgen le han de acompañar. Para los peligros sepa ser creyente, Santa Catalina no le va a fallar. Y en los temporales de la vida, tenga presente a su madre, que lo supo alzar cuando usted era chico contra la tormenta, venciendo al mal tiempo con solo rezar. Sepa que en su alma lleva usted otro avío, que es como una herencia de amor familiar. Se lo dio su gente, su pago querido, y en su sangre joven se ha de retornar. Le hablo de esas ganas de brindarse a todos, del corazón grande, valiente y capaz de jugarse entero y encontrar el modo de salir a flote en la adversidad. Le hablo de esa mano tendida y abierta, con el gesto antiguo de la caridad, mano de chamigo que se da sin vuelta, del que abre la puerta y ofrece su pan. Avío del alma, hecho de franqueza, sencillez, respeto, hombría y lealtad. Ya ve, siendo pobre lleva una riqueza. Recuerde, se aumenta compartiéndola. Y oiga bien, un día, cuando cambie el tiempo, si este avío le dura dentro de su ser, usted o sus hijos, o acaso sus nietos, por Dios y la patria tendrán que volver. Sepa que yo, al irme a la tierra sin males, dejaré mis huesos y mi corazón, abonando el suelo del que hoy usted sale, y para el que quise, siempre lo mejor.

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1: ¿Por dónde picó andará don Juan Ibarra? 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

himno a la Virgen mía. Se han quebrado tus alas y han caído a la tierra como dos blancos pétalos arrojados al viento. Y tu imagen augusta, adorada y eterna, flota insomne y doliente en mi cruel desaliento. Una noche de meses se detuvo en mi alma, dibujando con sombra tu sonrisa cansada, y tus manos de santa que mojaron mis lágrimas no acarician mis sienes en la triste alborada. Maravilla de novia sin pasión ni sexo, que viviste callada, ignorada y sufrida, tu abnegado calvario de final sin regreso hasta el postrer instante de tu brusca partida. Te llamó Dios al cielo cuando vio que eras mía, me castigó implacable cuando observó tu pelo, que en los mejores años de mi vida egoísta yo había transformado en un gris ceniciento. Y te fuiste, oh madre, en silencio, sin quejas, y me has dejado solo, aturdido y cobarde, errando pavoroso en esta casa vieja, donde aprendí a quererte ya demasiado tarde. Madre, haz que vuelvan tus manos en el tenaz insomnio de mis noches tan largas, tan amargas y frías. Madre, haz que vuelvan tus ojos a vestir el otoño de mi vida que muere sin tu amor, Virgen mía. Madre, haz que vuelvan tus besos en la brisa que pasa, que retorne tu acento en las voces del río mientras vierto este llanto que mis ojos abrazan, acodado en la mesa.

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2: Neuquén, un territorio virgen que despierta el espíritu de explorador, pero también se abren para quienes buscan la paz. La provincia del Neuquén, de forma triangular, con su base recostada sobre la cordillera de los Andes, es un territorio virgen, inalterado por los siglos, que ofrece infinitas alternativas para disfrutar de la naturaleza y descubrir el placer de la aventura. Desde su norte montañoso, hasta la majestuosidad de sus lagos y bosques del sur, pasando por el imponente territorio del Pehuen, promete deleitar a todo tipo de visitante. Neuquén es una provincia distinta, que cautiva a medida que se va descubriendo sus encantos naturales y se viaja hacia los tiempos más remotos de la tierra. La montaña, por ejemplo, tiene rincones con secretos a los que se llega solo con espíritu aventurero. Cerrados senderos por bosques milenarios que llevan a lagunas escondidas, rápidos en los cauces de ríos encajonados que solo se descubren flotando en gomones. Cumbres que parecen inalcanzables y siempre el enorme placer que significa haberse animado y estar allí.
3: Un día como hoy, 18 de junio, muere Juan Bautista Alberdi. El 18 de junio de 1884, en Francia, muere el escritor, diplomático, músico, prócer de nuestra organización nacional. Había nacido en Tucumán el 20 de agosto de 1810. Abrazó con fervor la causa de la independencia y aportó la obra Bases y Puntos de Partida para la Organización Política de la Confederación Argentina, herramienta fundamental a la hora de redactar la Constitución Nacional de 1853.

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1: Misiones, un lugar que realmente no tiene igual. Las Cataratas del Iguazú, una de las siete maravillas naturales de la Tierra, se encuentra en el extremo noroeste de la provincia de Misiones. Allí, el río Iguazú, a 18 kilómetros de su desembocadura en el río Paraná, ofrece un fenómeno irreproducible por el hombre al dejar caer sus aguas desde una altura de 80 metros a través de los 275 saltos que integran las cataratas rodeadas de selva. A medida que la ruta se acerca, se va escuchando un ronronear que pudiera venir de lo más profundo de la tierra, por donde se las absorbe. Las cataratas del Iguazú, como pocos lugares en el planeta, provocan un sentimiento de extrañeza y a la vez de intimidad con la naturaleza. La caída de mayor dimensión, que produce la diferencia de altura entre la parte superior y la inferior del río, es conocida como Garganta del Diablo, la cual se extiende a lo largo de 700 metros de largo en forma semicircular y desaloja un volumen de agua de por lo menos 5.000 metros cúbicos por segundo. Las cataratas del río Iguazú se encuentran dentro del área delimitada como Parque Nacional Iguazú, el cual abarca una superficie de 55.000 hectáreas de selva tropical y alberga a más de 2.000 especies conocidas de plantas, 437 variedades de aves como el tucán y algunos animales típicos, entre ellos el jaguareté, el puma, coatíes, osos hormigueros, carpinchos, monos, lagartos, anfibios y reptiles.
2: Un día como hoy, 18 de junio, muere Juan Bautista Alberdi. El 18 de junio de 1884, en Francia, muere el escritor, diplomático, músico, prócer de nuestra organización nacional. Había nacido en Tucumán el 20 de agosto de 1810. Abrazó con fervor la causa de la independencia y aportó la obra Bases y Puntos de Partida para la Organización Política de la Confederación Argentina, herramienta fundamental a la hora de redactar la Constitución Nacional de 1853.

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2: Carlito Santa María le puso música y la vistió. Letra de Carlos Alsina, que al corazón le llegó.

Decía José Larralde, trata de ser llegador con palabras decidoras. Las cosas más entradoras son las que el pueblo comprende. Y sepa que no se vende la idea que se atesora.

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1: Qué lindo, ¿no? Qué lindo. Cómo, que, bueno, además que un grupo, bueno, para los que tenemos la edad mía, nos ha marcado, ¿no? La infancia, por lo menos mis viejos escuchaban a los Upay y es un sonido que lo escuchás en la radio y lo identificás claramente, ¿no?
2: Eso que hablamos de las personalidades, ¿viste? De que cada uno tiene su impronta y su sonido. Ahora yo veo que los grupos vocales nuevos son todos casi nocheros.
1: Casi nocheros, todos parecidos.
2: Sí.
1: No es el caso de este grupo que hemos traído al programa, ¿no? Que es el grupo Cantando Caré. Ellos son de Rosario, son un grupo de gente joven, pero no tan joven, digamos, o sea, tienen un conocimiento del cancionero y un amor profundo por la música, luchadores los cuatro, además maestros de grupos o de coros en otras localidades cercanas de Rosario, son muy amigos nuestros porque son gente muy buena
2: y muy respetuoso de lo que hacen.
1: Muy respetuosos, muy profesionales, realmente son divinos. Ellos son Diego Petrelli en primer tenor, guitarra y arreglos, Julián Cerdán en segundo tenor, Gianni Giaceta es el barítono y Mauricio Cuesta el bajo. Tienen un bajo espectacular.
2: Yo lo disfruté mucho, cuando los veo lo disfruto muchísimo.
1: Disfrutan ellos cantando, sí. Son felices, sí. Hacen otras actividades algunos, pero cuando cantan son pura voz. Así que de ellos vamos a compartir también tres temas. En primer lugar, El Cosechero, rasguido doble de Ramón Ayala.

Bueno, los Carré tienen esa personalidad, ¿no es cierto? Realmente se los escucha claramente. Ahora vamos a compartir un gato cuyano que se llama El Chulengo, letra de Oscar Valles y música de José Zavala.

para cerrar esta trilogía, estos tres temas, escuchando a Caré, vamos a escuchar Carnavalito del Duende, este carnavalito del Cuchi Leguizamón.

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1: Yo soy Enrique, de acá de Florida. Le quisiera pedir por Abelito La Rosa Cueva, El Toro, que es un hermoso chamamé y el que lo toca mejor todavía. Muchas gracias, hasta luego. Muy lindo programa, ¿eh? Bueno, chao.

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Decía José Larralde: trate de ser llegador con palabras decidoras. Las cosas más entradoras son las que el pueblo comprende. Y sepa que no se vende la idea que se atesora.

Hola, soy el licenciado Martín Castro, licenciado en guitarra, y estos son los micros para la Academia Nacional de Folclore, Digo las Guitarras. Iniciándonos en este espacio de los micros de la guitarra argentina, en la guitarra de conjunto. Hasta ahora veníamos trabajando con intérpretes solistas de su propia obra. Hoy le toca el turno a Ceibal Trío, que Ceibal Trío es un trío de guitarras integrado por Mauro Cajiano en voz, guitarra y guitarrón, hijo de paladores, cantor, guitarrista, Diego Díaz en guitarra y arreglos y dirección de Nahuel Stoico, guitarrista. Digo que hoy nos toca porque hoy iniciamos este trabajo diferente de la guitarra, que es la guitarra de conjunto. Ceibal Trío es un trío joven, muy joven, de la música argentina, que tienen su base en La Plata, pero que pertenecen a La Plata, a Espeleta, todos pueblos de la cercanía platense, por ende tienen un tinte mucho más provinciano. Aunque abordan un género como el tango, en el cual ellos se han basado para darle motivo a este trío. La realística que manejan es de vanguardia, verdaderamente, es un trío muy virtuoso, pero no por ello es inconsistente, digamos, no hay artificios en estas músicas. Uno puede recorrer en esta muestra de disco, que es este EP que me han mandado, obras como Septiembre Color, Las 40, Recuerdo, Llanto en la Selva, donde son canciones que uno puede haber escuchado, pero que en la versión de Ceibal Trío se recrean y toman otro vuelo. La obra de Piazzolla, abordada por ello, también tiene otro trabajo guitarrístico, otro trabajo contrapuntístico, un trabajo muy pensante desde la rearmonización. Y esta obra, la cual yo elegí para semblantearlos a los chicos y presentárselos a ustedes, se llama María Candela, es un lloro, justamente, y la particularidad de este lloro es que es netamente vanguardista de la época de Hermeto Pascual en cuanto a la técnica de composición, en la cual, y valga la redundancia, encontramos un desplazamiento motívico y rítmico que se va apretando, si me permiten la expresión, y va logrando que el motivo que da sustento al tema, lo empecemos a encontrar con una mayor cantidad de notas. Es algo muy propio del lloro de la última época, algo que implementó Hermeto Pascual y que bueno, hasta el día de hoy se sigue recreando, ¿no? Es tomar el lloro a un tempo muy lento y ir logrando que esos motivos que vamos escuchando se vayan comprimiendo más y la velocidad vaya siendo mayor. Para ello hace falta mucha técnica, los chicos de Ceibal Trío son muy virtuosos y son muy conocedores de ese aspecto, ¿no? De lo que es la modificación en cuanto a la densidad cronométrica de las notas, la cantidad de notas que encontramos por compás, el uso y el trabajo con las síncopas armónicas y un montón de cosas que uno encuentra en el trabajo de Ceibal Trío y que fluye en el escenario. Todo esto que parece muy técnico de la explicación fluye en el escenario y la conecta a la gente que escucha con algo muy muy lindo de escuchar y que pareciera como que es mucho más sencillo de lo que es en realidad, ¿no? La técnica para hacer estas músicas y tocar a este nivel es muy importante. Yo rescato este tema porque es de autoría de Nahuel Stoico, uno de los integrantes y el director del trío. María Candela, un lloro al estilo de Hermeto Pascual.

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0: Falta el aire, sobra moscas este domingo de enero. El sol fríe las chicharras. Duerme un matungo azulejo. Algunos pollos con árganas están de picos abiertos. En los charquitos de sombra hay unas guachas bebiendo. Por los caminos calientes pasa la siesta en su lerdo. Ojos azules de cardo curiosean desde lejos y asoman por las goteras ojos azules de cielo. Todo es dulce de tan pobre junto al rancho de estanteo que está con los cuatro codos deshilachados del tiempo. Subasta un rematador las pilchas de un pobre viejo. Hay muchos interesados, son vecinos todos ellos, muchachos que hasta hace poco le llamaban el abuelo. Recostado en el palenque, los mira tristón el viejo. Han ido a comprar barato cosas que no tienen precio y piensa con amargura, ya no da criollos el tiempo. ¿Qué vale este par de espuelas? Y las rodajas de fierro son como dos lagrimones que llorasen por su dueño. Con ellas salió a ganar hace ya muchos inviernos la novia en un bagual blanco, la vida en un bagual negro. Los mozos suben la oferta, doy 10, 15, 20 pesos. Disputan como caranchos el corazón del abuelo. Al escucharlos se pone rojo de vergüenza el ceibo. Son suyas las nazarenas, dice a uno el martillero. Le han vendido las lloronas, hoy por desgracia, hoy tan luego que en el palenque la vida ató su bagual más negro. Y piensa con amargura, ya no da más criollo el tiempo. Sacan a la venta un poncho donde garúen los flecos para mojarle los ojos al que se lo lleve puesto. Tiene la boca zurcida y lo gastó tanto el viento que al trasluz del calamaco se ve la historia del dueño. Guampas, chuzas y facones lo cribaron de testejos, pero su filosofía siempre le puso remiendos, de día con un celeste, de noche con un lucero. Yo pago por esa pilcha tuita la plata que tengo. Subo una onza a los vertas y no hay quien de más lo quemo. Entonces cae el martillo en lo duro del silencio. Un mozo se lleva el poncho y allí cerca el gaucho viejo está temblando de frío en una tarde de enero y piensa con amargura, ya no da criollos el tiempo. Así pierde en la bajada lo que ganó en el repecho. Una a una las ovejas, pilcha por pilcha el apero. Quisiera salvar del lote su mancarrón azulejo, pa' que lo agarre la noche en un caballo estrellero. No tiene más que uno y se lo quema el martillero. Así termina el remate, cobró su cuenta el pulpero. Ahora sí, al verlo de a pie tan amargado, tan deshecho, todos los rumbos arrollan los lazos de los senderos y son cuatro pialadores que están esperando al viejo. En cuanto quiera salir, lo van a dar contra el suelo. Entonces aquellos mozos se acercan a defenderlo. El más ladino le dice entre temblón y risueño: todos compramos sus pilchas para salvárselas, abuelo. Aquí tiene su espuela, aquí tiene su azulejo. Uno le trae en los brazos, igual que un niño el apero, y otro le entibia la mano con aquel poncho de fleco. Y otro que no compró nada, le estampa en la frente un beso, porque sigue dando criollos, muy lindos criollos, el tiempo.
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Forastero en todas partes, destino del trovador. Un día le pidió al viento que lo hiciera payador. Y el viejo viento surero los secretos le enseñó y le llenó la guitarra de cantos en do mayor. Bajo el ombú solitario, como un gaucho meditó, probó su voz en la cifra, en rajido se encendió, y en la milonga surera serios asuntos trató, y alzando poncho y vihuela de su rancho se alejó, y anduvo de pago en pago y en ninguno se quedó. Le fue creciendo la fama, claro, de dorrego a realicó, de Bahía a Santa Rosa, de Bragao al Peguajó, pasó por el Pergamino, allá por el 22, rumbo a la tierra entrerriana, palau del Guayquiraró, tal vez pa' pitarse un chala bajo los ceibos en flor, digo yo, y anduvo de pago en pago y en ninguno se quedó. Tanto torearlo al destino, el destino lo pialó. Venía buscando pampa, como vuelve un trovador, contemplando unas gramillas por esos campos de Dios. Y en la mitad del camino se le cansó el corazón, y el hombre entró al silencio y el silencio lo tapó. Comentaron algún tiempo el peón, el estibador, el hombre de siete oficios, los paisanos del frontón, más como la vida tiene su lay y su sinrazón, entró al olvido de golpe y el olvido lo tapó.

0: Don Luis Acosta García se llamaba el payador. Hombre de grande riqueza, guitarra, amigos, canción. Hombre nacido en Dorrego y que mucho trajinó. 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

Llueve torrencialmente en la estancia del mojón. Como adorando al fogón estaba toda la gente. Dijo un viejo de repente, les voy a contar un cuento. Ahora que el agua y el viento traen a la memoria mía cosas que nadie sabía y que yo diré al momento. Tal vez tenga que luchar con más de un inconveniente pa' que resista mi mente al cuento sin lagrimear. Pero Dios que supo dar paciencia a mi corazón, tal vez venga esta ocasión a alumbrar en su reflejo el alma de un gaucho viejo que ya lo espera al cajón. No se asusten si mi cuento les recuerda en este día algo que ya no podía ocultar mi sentimiento. Vuelquen todos un momento la memoria en el pasado, que allí verán retratado con tuito sus pormenores. Una tragedia de amores que el silencio ha sepultado. Hay cosas que yo no puedo detallar como es debido. Unas porque se han perdido y otras porque tengo miedo. Pero ya que en el enredo los metí, pido atención, que si la imaginación me ayuda en este momento, conocerán por mi cuento la leyenda del mojón. Alcáncenme en un amargo pa' que suavice mi pecho, que voy a adentrar derecho al asunto porque es largo. Haré fuerza sin embargo pa' llegar hasta el final, y si atiende cada cual con espíritu sereno, verán como un hombre bueno llegó a hacerse criminal. ¡70 años! ¿Quién diría que vivo aquí en estos pagos sin conocer más halago que la gran tristeza mía? 70 años no es un día. Pueden tenerlo por cierto, pues si mis dichas han muerto, ahora tengo la virtud de ser para la juventud lo mismo que un libro abierto. Iban a golpear las manos por lo que el viejo decía, pero una lágrima fría los detuvo, los paisanos. Hay sentimientos humanos, dijo el viejo conmovido, que los años con su ruido no borran de la memoria, y este cuento es una historia que pa' mí no tiene olvido. Allá en mis años de mozo, y perdone la distancia, sucedió que en esta estancia hubo un crimen misterioso. En un alazán precioso llegó aquí un desconocido, mozo lindo, bien cumplido, que al hablar con el patrón quedó en la estancia de peón, siendo después muy querido. Al poco tiempo nomás el amor lo picoteó y el mocito se casó con la hija del capataz. Todo marchaba al compás de la dicha y del amor, y pa' grandeza mayor Dios le mandó con cariño un blanco y hermoso niño, más bonito que una flor. Iban pasando los años, muy felices en su choza, ella alegre y buena moza, él fuerte y sin desengaños. Pero misterios extraños llegaron y la traición deshizo del mocetón los más queridos anhelos, y el fantasma de los celos se clavó en su corazón. Aguantó el hombre callado hasta dar con la evidencia, y un día fingió una ausencia que jamás había pensado. Dijo que tenía un ganado que llevara a la tablada, que era una buena volada para ganarse algunos pesos, y así, entre risa y beso, se despidió de su amada. A la 1 de la mañana del otro día, justamente, llegó el hombre de repente convertido en fiera humana. De un golpe echó a la ventana contra el suelo 1000 pedazos, y avanzando a grandes pasos, ciego de rabia y dolor,
Cupido, que su único amor descansaba en otro brazo. Como un sordo movimiento y enseguida se sintió. Después un cuerpo cayó y otro cuerpo en el momento. Ni un quejido ni un lamento salió de la habitación. Y para concluir su misión, cuando lo vio difunto, los enterró a los dos juntos donde hoy está ese mojón. En la estancia se sabía que la ingrata lo engañaba, pero el Anaide contaba la desgracia en que vivía. Por eso la policía no hizo caso mayormente, pues dijeron la inocente se fue con su gavilán, y en cambio los dos están descansando eternamente. Taijuna, dijo un paisano, si es verdad lo que habla el viejo, ese era un macho canejo, yo le besaría la mano. Yo soy, le gritó el paisano, venga mi hijo, béseme. Yo fui el que le maté a su madre desgraciada, porque en la cama acostada con trombo la encontré. Hizo bien tata querido, gritó el hijo sin encono. Venga viejo, lo perdono por lo tanto que ha sufrido. Pero ahora tata le pido que no la maldigue más, que si fue mala y audaz, por mí perdone la padre. Y una madre siempre es madre, y déjela que duerma en paz. Los dos hombres se abrazaron como nunca lo habían hecho, juntando pecho con pecho como dos niños lloraron. Padre e hijo se besaron, pero con tal sentimiento que el humano pensamiento no puede pintar ahora la escena conmovedora de aquel trágico momento. Los ojos de aquella gente con el llanto se nublaron y todos mudos quedaron bajo el silencio imponente. Volvió a decir nuevamente, ahí están en el mojón. Y poniendo el corazón, el anciano en lo que dijo, le pidió perdón al hijo.

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1: Hola amigos, volvemos a encontrarnos con nuestros cuatro Juanes. Juan del Norte, Juan del Sur, Juan del Este, Juan del Oeste. Es decir, el pueblo de todas las regiones de nuestra patria. Ustedes ya los conocen y en este caso yo he querido hablar con Juan del Norte porque me interesó cuando Juan dice que trae sus alforjas, sus maletas repletas de maravillas y que dice, traigo sucesos del Pugio, de Coquena. ¿Quién es Coquena? De Pachamama, la nombramos mucho. Sucedidos del Huancar, cuentos de la Salamanca. ¿Qué me está diciendo? Ese Pugio, ¿quién es? ¿Quién es ese personaje que aparece en el Ojo de Agua? El Ojo de Agua, es decir, el manantial. Y que es fama que cuando el viajero se acerca al manantial, al Pugio, para que también se llama Pugio, al mismo Ojo de Agua, porque se sabe que está dentro ese ser paranatural, yo no le llamo sobrenatural, sino que está a la par de la naturaleza, ¿no es cierto? Pero que es una creación de la imaginación del ser humano. Entonces se dice que cuando el viajero sediento se acerca a tomar agua, aparece debajo del Pugio ese con un gran ojo e inmediatamente un chorro de agua le ciega los ojos, le inunda la cara al viajero y después se sume de nuevo en la tierra. Es un espíritu conservador del agua, es un espíritu de alguna manera tremendo, pero también ecologista. Todos estos mitos, todas estas leyendas, todas estas personificaciones de la naturaleza están relacionadas de alguna manera con conservar los recursos naturales. Estaba leyendo hace poco unas páginas de alguien, no de acá, sino de los desiertos africanos, que contaba que cuando por primera vez fue a una ciudad donde de la canilla salía agua y que la gente hacía correr esa agua de la canilla, él lloró. Lloró porque para poder encontrar agua tenía que caminar y correr a veces por la necesidad de la sed enormes extensiones hasta encontrar eso, lo que nosotros llamamos el ojo de agua, el Pugio, el manantial. Es por eso que el hombre del desierto tiene una veneración especial por todos los recursos que tienen que ver con la vegetación que conserva en sus raíces el agua y también que forma nubes y también que permite que en algunos momentos haya esa cosa tan inusual en la zona desértica que es la lluvia. Por eso nosotros a veces no le damos el sentido que tienen coplitas como esa que decía agua San Marcos, señor de los charcos, para mi triguito que está muy bonito, para mi cebada que está muy granada. En nuestra zona pampeana donde generalmente tenemos lluvias tan oportunas y donde tenemos tanta agua en la tierra, a veces no valoramos lo que significa el agua. Bueno, el agua es uno de los elementos de Platón, ¿no es cierto? El agua, la tierra, el aire y el fuego. Y nuestras mitologías regionales tienen muy en cuenta todos esos elementos y los mantienen en su cosmovisión. Por eso es que en otro encuentro le vamos a volver a preguntar a uno de los Juanes, ¿qué nos puede decir de los otros elementos de la naturaleza?
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0: Por eso es que en otro encuentro le vamos a volver a preguntar a uno de los Juanes qué nos puede decir de los otros elementos de la naturaleza.
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3: Un día como hoy, 18 de junio, muere Juan Bautista Alberdi. El 18 de junio de 1884, en Francia, muere el escritor, diplomático, músico, prócer de nuestra organización nacional. Había nacido en Tucumán el 20 de agosto de 1810. Abrazó con fervor la causa de la independencia y aportó la obra Bases y Puntos de Partida para la Organización Política de la Confederación Argentina, herramienta fundamental a la hora de redactar la

0: Constitución Nacional de 1853.
1: Mateo 6, del 7 al 15, Padre Nuestro. Aparece el término hablen. Hace unos años me tocó escuchar una experiencia hermosa. La situación de un niño de 4 años que estuvo grave y pasó una operación del corazón tremendo, muy difícil. Y cuando estuvo fuera de riesgo, la mamá me llamó porque me quería contar una situación. ¿Cuál era? La situación era que el niño le dijo a su mamá que en un momento la ayudó una niña que era denominada su hermanita y que estaba en el cielo, y que esa niña le dijo: soy tu hermanita. Eso le asombró a la madre, ya que había perdido ese embarazo, pero ¿cómo un niño de 4 años iba a saber de su hermanita? Cuando fue el muchacho, le dijo que le ayudó la madre y que le preguntó cómo se llamaba, y ella le dijo al niño que no le habían puesto nombre, pero que esperaba tener a toda la familia en el cielo con ella. Sí, le dijo: mamá, me dijo que no tiene nombre, que ella nos esperaba a todos para que vayamos al cielo para compartir y que vos le pongas el nombre. Y con esto me imagino a mi papá diciéndole al Señor: falta mucho para que venga Luis, ya viene mi hijo. Siempre nos planteamos cómo estarán nuestros seres queridos ya fallecidos, pero hay demasiada luz en el cielo que no podemos comprender. Por eso la pregunta no sea de qué, si hay vida en el más allá o cómo sería la vida más allá, de que la hay, si hay vida. Y esa no es la pregunta. La única pregunta verdadera respecto al futuro es: ¿hay vida en el ahora? Esto es que vivo, y por eso vale la pena. ¿Esto es verdaderamente vida? Esa es otra pregunta. A tu historia le falta el mejor capítulo. Al concierto le espera la mejor canción. Los finales son la mejor de las obras de tu teatro. Y querido amigo, querida amiga, si te llega tu último vagón, despediré y despedite y subí con una sonrisa. Y lo que vamos a subir al ser querido en su último vagón de su vida, lo dejemos subir tranquilo, con calma, sabiendo que va a haber un lugar mejor. Y aparece el término ellos. La meditación, el meditar, es, como diría hoy la ciencia, un estado de quietud. Pero como nos enseñan los monjes benedictinos, la meditación tiene dos momentos. Por un lado, aquietar, que es cuando uno busca su momento fijo de calmarse y de no ver nada para verlo todo. Lo primero es aquietar la mente, el caos mental que hoy tenemos. Y hasta que ese caos mental nos genera una enfermedad. Por eso busca quietar tu mente. El objetivo no es para parar los pensamientos. Y ahí viene lo segundo, que es el punto B, encontrar el espíritu. Allí es donde los pensamientos paran, y paran solos. Y entra la gracia, la grandeza de Dios. Obvio que escapa a los sentidos o a lo subjetivo. Va más allá, porque Dios habla al corazón y no a la mente. La consecuencia es lo que descubre tu mente. Por eso date esos 10 minutos en el día para meditar y ver qué es lo que Dios quiere de ti y qué es lo que Dios te quiere decir. Y por último, Padre, abraza la fuerza de saberte hijo de Dios, comprender que la vida es caminar con esta simple enseñanza, pero al mismo tiempo profunda, que es el Padre Nuestro. Nuestra vida, por eso, es clave en el Padre Nuestro, porque los primeros cristianos lo rezaban 7 veces al día para recordar en su corazón por dónde va la vida. Te bendiga Dios Todopoderoso, Padre, Hijo y Espíritu Santo. Hasta el cielo no paramos y algo bueno está por venir. Cuídate.
2: El santoral de hoy, en este día 18 de junio, consigna el nombre de 2 antiguos santos, mártires de Roma, hermanos entre ellos, gemelos, llamados Marcelino y Marcos. La época en la cual ubicamos a estos dos hermanos es la época del emperador Diocleciano y Maximiano, o sea, finales del siglo III, inicios del siglo IV. Estos dos emperadores que, recordemos, fueron enemigos declarados de la Iglesia católica, de los cristianos, perseguían cristianos por considerarlos enemigos del imperio, enemigos de la vida social, por considerarlos enemigos de los dioses del imperio romano, los dioses paganos. por considerarlos también supersticiosos. A los cristianos, muchas veces, estos paganos los acusaban de ser personas supersticiosas, puesto que creían en un Dios, Jesucristo, que no era el Dios de los romanos. Con lo cual fueron descubiertos, Marcelino y Marcos, descubiertos en su condición de cristianos, fueron arrojados a la prisión, acusados de ser cristianos. Este delito era un delito, ser cristiano y manifestarse además públicamente como tal era un delito. Acusados de ser cristianos, y en ese momento, estando en la cárcel, en la prisión, cuenta la historia, llegaron a la prisión los padres de estos dos gemelos para pedir, los padres, que dejen el cristianismo y que acepten a los dioses paganos, a los dioses del Imperio Romano. Los propios padres pidieron, suplicaron a los hijos que abandonen la fe. Querían los padres salvar la vida de los hijos, pero a veces los padres aconsejan mal a los hijos. A veces los padres piden cosas malas a los hijos, como en este caso, ¿no? Y a veces los hijos dan lecciones a los padres, lecciones de moral, lecciones de fe, lecciones de vida a los hijos a los padres. A veces es al revés. Es como que los hijos educan a los padres. Bueno, en este caso fue así, ¿no? Porque los padres, gente sin fe, pidieron algo malo a los hijos, aconsejaron de mal modo, a lo mejor con buena intención, seguramente, ¿no? Salvarlos de la muerte. La intención era buena, pero lo que pedían era objetivamente malo, aunque con buena intención. Lo que pasa es que no alcanza con la buena intención. Decía Santa Teresa de Jesús que el camino hacia el infierno está alfombrado de buenas intenciones. Es decir, muchas veces hacemos mal, hacemos daño, obramos mal, pecamos, aunque con buena intención, pero no alcanza con la buena intención. Aquí los padres de Marcelino y Marcos estaban pidiéndoles algo objetivamente malo para un creyente, para un hombre de fe. Por eso es que estos hermanos desoyeron a los padres. Y estaba en la prisión justo también otro santo a punto de ser martirizado ahí en Roma, San Sebastián, este conocido, famoso mártir también de los primeros siglos. Habrán visto la imagen, recordarán la imagen del martirio, el santo atado a un árbol y con flechas en el cuerpo. Así fue martirizado. Bueno, este santo, San Sebastián, alentó a los gemelos a mantenerse firmes en la fe, contrariamente a lo que intentaron hacer los padres. San Sebastián les dio firmeza en la fe, fortaleza, y así es como se mantuvieron firmes. Al ver, pues, las autoridades romanas, las autoridades imperiales, que estos gemelos no cedían ante la presión de las propias autoridades o la presión de los padres. Entonces optaron por la muerte, por el martirio, el asesinato. Y es por eso que hoy celebramos a estos dos hermanos, Marcelino y Marcos, mártires. Prefirieron morir, perder la vida terrenal antes que perder la vida eterna. Prefirieron morir antes que renegar de Cristo, negar a Jesús. Los mártires eran conscientes, y son conscientes, porque también en la actualidad hay mártires, que esta vida terrenal es prestada, no es nuestra, es prestada. ¿Prestada por quién? Bueno, prestada por Dios, prestada por el Creador. Y si Él nos ha dado la gracia de vivir, si estamos en esta vida, es gracias a Él. No podemos renegar de aquel que nos ha dado la vida, que nos ha prestado la vida. Como dice la canción criolla, la chacarera, la vida me han prestado y tengo que devolverla. Entonces, no apegarnos a esta vida, no adueñarnos de esta vida que es en última instancia del Señor, y a Él tendremos que rendir cuenta de lo que hemos hecho o dejado de hacer en este mundo. Estos mártires que amaron sobre todo la vida eterna, más que la vida terrenal, porque además, si renegaban de Cristo, si renunciaban a la fe, tal como pretendían los padres y el emperador, ¿cuánto más podían vivir acá en este mundo? ¿20 años más? ¿30 años más? ¿40 años más? ¿Y después qué? ¿Iban a morir igual? Porque esta vida no es la eterna. Iban a morir igual. Y podían morir con este pecado sobre sus espaldas, el pecado de la apostasía, ¿no? La renuncia de la fe, negar a Jesús públicamente, eso se llama apostasía. Porque en algún momento iban a morir, si no era como mártires, iban a morir, aunque sea de viejos o por una enfermedad, iban a morir, es decir, esta vida es pasajera. Aquí las cosas son relativas. Aferrarnos entonces a lo absoluto. Esa es la invitación que nos hacen los mártires. Aferrarnos a aquella vida que no es pasajera, sino que es para siempre. La eterna. Aferrarnos a aquel que es el dueño de la vida y aquel por el cual nosotros estamos vivos, porque nos ha dado la gracia de vivir, Dios nuestro Señor. Y aferrarnos a Él quiere decir no renegar de Él, no negarlo públicamente, dar testimonio de Él, eso quiere decir aferrarse al Señor. Como hicieron los mártires. También a nosotros en la actualidad nos van a pedir muchas veces o a exigir que reneguemos de nuestra fe o de los valores del cristianismo. Y nos van a decir, bueno, tenés que aceptar el aborto en algunos casos no está mal, hay que aceptarlo. Y nosotros tendremos que decir que no, que siempre es malo el aborto, que siempre es matar a un inocente y que siempre está mal, no en algunos casos, sino siempre. Tendremos que decirlo, porque si no estaremos negando a Jesús en última instancia, que está presente en el niño por nacer. Y algunos nos dirán, bueno, tenés que aceptar, no sé, la ideología de género, el cambio de sexo, que es una cosa buena porque cada uno con su sexo o con su sexualidad hace lo que quiere. Y tendremos que decir que no, que eso está mal y que a veces los seres humanos elegimos mal, nos equivocamos en nuestras elecciones por diversos motivos, pero que a veces elegimos mal y habrá que decirlo, que está mal. Bueno, y así con tantos otros ejemplos. Hoy no nos van a pedir que aceptemos a los dioses de los romanos, que quememos incienso a los dioses paganos, no, eso no, pero sí nos van a pedir o nos van a exigir o nos van a presionar muchas veces para que aceptemos estas prácticas malas, inmorales, antievangélicas. El aborto, la ideología de género y tantas otras prácticas que son promocionadas en la cultura actual. Pidamos a los mártires también nosotros tener esa firmeza que ellos tuvieron, ese amor a la verdad, ese amor a Cristo. Como ellos han tenido. Les doy la bendición de Dios, que es Padre, Hijo y Espíritu Santo. Amén. Santos mártires Marcos y Marcelino, rueguen por nosotros.

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6: El poeta de los dijo. 18 de junio 1970, San Luis, muere Antonio Esteban Agüero. Escritor y maestro, ícono fundamental de la poesía sanluiseña.
7: Y leche de las madres con los senos vacíos.
6: Obtuvo distinciones por varios de sus trabajos, como Retrato de una dama, Las cantatas del árbol y Romancero de niños.
8: Cuando la comes sientes que el pueblo te acompaña, a lo largo de valles, por recodos de ríos, entre las grandes rocas, debajo de cardones que arañan con espinas el cristal del estío.
6: Su poema Digo la mazamorra fue musicalizado como vals por Arancibia Laborda y tiempo después por Peteco Carabajal. 18 de junio 1970, muere Antonio Esteban Agüero.
9: Quizás a mí me salven estos versos que digo.
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1: Para despedirnos de esta hora dedicada a la Rioja y a sus cantadores y a sus intérpretes, no podíamos no estar difundiendo al maestro de los maestros, Ramón Navarro. Y he elegido unos temas que realmente son una belleza, uno más lindo que el otro, de estos temas que compuso Ramón Navarro. Vamos a comenzar con una bella zamba que se llama Patios de la Casa Vieja.
2: Patios de la Casa Vieja, el de la rosa china y el limonero, el de la morera y el jazminero, el del parral junto a la cocina de los matecitos conversados, patios que fueron callados testigos de bulliciosas esperanzas, de sueños y de ilusiones que el tiempo las fue enhebrando para tejer este manto que ahora dulcemente baja a cobijar los años, a cubrir la distancia, a calentar el alma hasta marcarle a fuego un recuerdo lindo y nostalgioso que va prendido a mi vida y está dictando este canto.

En este tema que acaban de escuchar, Patios de la Casa Vieja, participa Ramón Navarro Hijo, que es el autor de esto que ustedes escuchan como cortina musical que nos regalara para nuestro programa. Y participa acá, les decía, a dúo y en los estribillos, Ramón Navarro Hijo, que es otro gran músico también. Vamos a continuar con otro de los temas clásicos de Ramón Navarro. Chayita del Vidadero, una vidala chayera, y aquí participa Héctor David Gatica en el recitado.

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0: Vamos a continuar ahora con este querido Ramón Navarro y una bella canción que le pertenece, que se llama Mi Pueblo Azul.
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0: Serenata, Vitillo Ábalos, para vos y tus hermanos. ¡Serenata!
1: ¡Qué lindo! Así da gusto que lo despierten a uno. La chacarerata santiagueña. Pasen, muchachos. Les voy a convidar un buen vinito.
0: Gracias, hermano. Gracias, Vitillo.
2: Salud.
0: Chacarera del sufrido, primera.

0: 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Qué fiero que había sido querer y no ser querido.
1: ¡Qué lástima, compadre!
0: Y vamos con la segunda.

0: marcha su marua, Punky Show.
1: Bueno, muchachos, vamos a seguir serenateando para los carabajales.
2: Bueno, vamos. Escucha, vamos.

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gente que no sabe si tiene alguna pena o si su alma está llena de dicha o de dolor. Por eso cuando alguno le pide serenatas, le duelen los recuerdos.

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1: ¡Va la segunda!

Era una muy linda chacarera de Raúl Mercado, La Noche de los Amigos. Ahí, en este tema, las guitarras son Luis Amaya, siempre los arreglos y primera guitarra. Kelo Palacio hace ritmo, y en guitarrón, nada menos que Renberto Narváez y percusión Domingo Cruz.

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